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1: La artista hizo un llamado a padres y madres de familia a evitar transmitir mensajes negativos y estereotipos que puedan afectar el desarrollo de niñas y niños. Destacó la importancia de cuidar su salud mental, fortalecer su autoestima y brindarles espacios para descubrir y desarrollar sus talentos y capacidades. Para Voces en Contacto, informó Finela García.
2: Vamos a Morazán. La Dirección de Integración continúa con la difusión de sus proyectos gubernamentales para la prevención de la violencia y la mitigación de la pobreza, destacando la implementación del programa Escuela Integradora, este como espacio de capacitación para comunidades vulnerables. Sin embargo, analistas sociales y organizaciones comunitarias cuestionan de que el enfoque asistencialista de estas iniciativas encubre la falta de políticas de desarrollo económico, estructurales y la opacidad en el manejo de los fondos públicos asignados a la institución. La información desde Morazán.
3: La Dirección de Integración continúa fortaleciendo su trabajo en el país mediante la implementación de políticas públicas orientadas a reducir la pobreza y prevenir la violencia, destacando iniciativas como la Escuela Integradora, un espacio que brinda oportunidades de formación para la población.
4: Que van desde deportes como artes marciales, computación, capacitación técnica como inglés o computación. Además, hay escuelas de psicología donde se abordan casos individuales y también en familia. Todo es completamente gratis, lo único que se necesita es el deseo de asistir.
3: Según explicó Katherine Amaya, de la Unidad de Programación Territorial, esta iniciativa ofrece una variedad de talleres prácticos que permiten a los participantes adquirir nuevos conocimientos y desarrollar habilidades que puedan convertirse en una alternativa para generar ingresos propios.
4: El beneficio de esto es que muchas de las familias lo que buscamos es erradicar la pobreza, ¿verdad? Por ejemplo, tenemos en talleres vocacionales dos talleres, que es el de piñatas y elaboración de velas, ¿verdad? Lo que buscamos es que estas personas, al terminar la capacitación, ellos vayan a sus comunidades a implementar eso que ellos han desarrollado y aprendido para tener un ingreso económico.
3: Uno de los principales beneficios es que todos los programas y talleres son completamente gratuitos, ya que la institución proporciona los materiales necesarios para el desarrollo de las actividades. Además, las capacitaciones se realizan en horarios hábiles para facilitar la participación de los interesados.
5: El sábado funcionan de 8 a 10 de la mañana y de 10 de la mañana a 12 del mediodía. Y el día domingo se amplía una hora de cobertura, es decir, estamos trabajando desde las 8 de la mañana a las 10 de la mañana en un bloque, de 8 de la mañana a 12 del mediodía en el segundo bloque y de 12 a 1.
3: Es importante mencionar que la Escuela Integradora atiende a la ciudadanía en las instalaciones del Exinjuve en San Francisco Gotera, ubicadas en la Cuarta Calle Poniente y Tercera Avenida Sur, en el barrio La Soledad, frente al Banco Hipotecario. Benet Castillo.
2: Permítanos una pausa, ya regresamos con más de Voces en Contacto.
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2: Continuamos con Voces en Contacto. El 18 de noviembre de 1989, que quedó grabado en la historia como una gesta de dignidad, esperanza y autoorganización popular. Tras casi una década de confinamiento en inclemencias en los campos de refugiados en Colomoncagua, en Honduras, miles de familias salvadoreñas iniciaron la repoblación masiva hacia Morazán y el norte del país. En Victoria, a 37 años de aquel retorno histórico y a 46 años de haber comenzado la construcción de su modelo comunitario en el exilio, la población conmemora un legado de organización que hoy se mantiene vivo frente a las nuevas presiones y el abandono estatal. Juan Lucas Aguilar, desde Radio Segundo Montes, conversa con sus invitados que tienen vivos estos recuerdos de retorno a casa. Escuchemos este material.
14: ¿Qué tal? ¿Cómo están? Gracias por sintonizar Radio Segundo Montes a esta hora. Hoy vamos a iniciar toda una serie de pláticas, ¿no? De manera que nos permita reencontrarnos con ese hecho de memoria histórica que a lo largo de los años, ya 37 años, esta comunidad sigue conmemorando. Hoy me acompaña en cabina de Radio Segundo Montes Santos Chicas, Marisol Hernández. ¿Qué tal, Santo? ¿Cómo estás? Bienvenido.
15: Aquí, gracias aquí a Radio Segundo Monte por darnos a esta oportunidad y también a ti y también a Dios por tenernos con vida hasta este momento también. Y saludar pues a toda la comunidad en esta conmemoración que ya se nos acerca.
14: Sí, ya se nos acerca.
15: Por eso estamos aquí en esta plática, para que nuestras personas, nuestra gente de la comunidad y todos los que están afuera de nuestra comunidad, pues, se vengan pues a la actividad de aquí de la colonia.
14: Qué bien, Santo. Y como bien dice Santos, también aquellos que están fuera de nuestra pequeña patria, esa patria tan pequeña, también queremos enviarles un fraterno saludo y sabemos que ustedes le dan seguimiento a todo el contenido de Radio Segundo Montes, que es muy importante. Marisol, ¿cómo estás?
16: Hola, Juan Lucas. Muy bien. Aquí siempre, ¿verdad?, con la actitud para continuar este nuevo año, este 37 aniversario, 46. Haciendo comunidad.
14: Es interesante cuántos años, ¿no?
16: Sí.
14: ¿Qué tercio de años, diríamos nosotros, han pasado para llegar a año con año estar conmemorando estos 37 años de ese retorno, ¿no? Retorno es el regreso que miles de personas que estaban en la comunidad, en la que estaban en Colomoncagua, regresaron al departamento de Morazán a ubicarse en los municipios de Mianguera y Cocuaitique. De eso es lo que estamos hablando y es un acontecimiento que por hoy estamos ya en este, a pocos tiempo, ¿no?, de poderlo conmemorar. Pero hay una pregunta, Santo. ¿Qué recuerdas tú de ese ambiente, de esa comunidad en Colomoncagua?
15: Bueno, como yo estaba bien pequeño, sí, me recuerdo, ¿verdad? Porque cuando llegamos...
14: Estabas en Limones 1, ¿sí?
15: Sí, estaba en Limones 1, pero no llegué primero a Limones 1, llegamos a Callejones.
14: Ah, llegaste a Callejones.
15: Sí, allí estuvimos como unos 6 meses.
14: Ah.
15: En Callejones. Bueno, pero lo que te quiero contar es que yo, cuando llegamos, era de noche. Uh-huh. Y estaba así como está ahorita, que está tronando, había como neblina. Y yo miraba el caserío tan bonito que se miraba chelear todo. Y yo decía, qué caserío, qué casas más lindas hay aquí. Entonces ya cuando amaneció, nos fueron a meter a una escuela. Ajá. Pero yo me levanté y tocaba la pared así, y era de saco, un saco blanco, era una tela blanca, pero era como de saco. Entonces había una regla y una puerta por allá, pero era de saco la casa.
14: Ajá.
15: Pero era de lámina. Entonces era lo que miraba yo tan bonito, ordenaditas las casitas, así como se ven en el video, pero las paredes eran de saco. Y se dormía encima de unos planchones de pino. Uh-huh. O le daban una frazadona a uno y le tiraba encima. Y allí dormía. Entonces allí estuvimos casi 6 meses. De allí mirábamos allá para Limones 1, porque de Callejones miraba Limones 1. Y decía yo, siquiera me llevaran para allá, decía yo, o irme caminando. Como unos hipotes así, como algo como necio, ¿verdad? Y nosotros pedimos que lo llevaran para allá, para Limones 1. Porque, uh-huh, bueno, a ver, no sé por qué sería que no lo gustaba allí en Callejones. Nos fuimos para Limones 1. Entonces, llegando allá, vimos ya la organización ya más, ¿cómo se llama?, más avanzada. Porque yo creo que la gente de Limones 1 y Callejones, creo que fueron los primeros que llegaron antes de nosotros, porque eso iba por etapas, me imagino, no era un solo pucho, sí, ¿verdad? Sí. Entonces nosotros quizás fuimos los últimos que llegamos de la repatriación de aquí de El Salvador para Honduras, ¿verdad? Entonces nosotros llegamos allá creo que en 1982.
17: El 82.
15: Fue, sí, porque fue después de la masacre del Mozote que nos sacaron a nosotros.
17: Y ustedes para allá, se fueron para allá.
15: Sí, porque me recuerdo yo que cuando estábamos allá, siempre se miraba pues los borbandeos acá, muy fuerte.
17: Estaba pendiente la gente.
15: Pero la gente como que, la organización que teníamos allá como que los mantenían como, no sé, como para que nos dispersáramos un poco de lo que estaba pasando acá, porque como nosotros éramos niños, y el detalle es que siempre habían familias de nosotros acá, y para que no los afligiéramos, como que nos había un montón de diversidades de trabajo, habían talleres, habían cocinas, habían escuelas, bueno, lo que vos escogieras.
17: De todo.
15: De todo.
17: De todo, de todo.
15: Pero había una organización tan bonita que había, por ejemplo, había una cocina que era la general, que se decía, donde hacían las tortillas para todos. ¿Verdad? Que te daban las tortillas.
17: Todo en colectivo.
15: Todo en colectivo. Colectivo,
16: sí.
15: Y, todo en colectivo. Y iba también que iban los que iban en los talleres, la cocina para los que trabajaban en los talleres. Había una cocina aparte para los que trabajábamos en los talleres, que ahí íbamos a sacar los frijolitos con las tortillas.
17: Te tocaba hacer fila,
15: ¿verdad? Sí, tocaba hacer fila. Pero lo que te quiero contar es que siempre también nos descuidaban de la organización de toda la comunidad, y de también de la... Había una organización también para la... como para proteger la comunidad en la noche, que había una seguridad de la misma comunidad.
17: De la misma comunidad, ¿sí? Se cuidaba y todo.
15: Sí, se cuidaba.
17: Ese ambiente era así.
15: Ese ambiente era tan bonito que vos te sentías en familia, pero en toda la comunidad. ¿Verdad? Entonces, para nosotros que vivimos allá, eso, recordar eso es como que lo tuviéramos aquí, que fue ayer.
17: Está tan presente como ayer.
15: Sí, como ayer.
17: Esa comunidad, Marisol, nunca perdió la esperanza de regresar. ¿Nunca pensó quedarse toda esta población o otros hacerse catrachos? Nada de todo eso, ¿no?
16: No, porque imagínense que cada familia andaban sus hijos aquí. Quedaron aquí cuando nos fuimos, hermanos, nuestros papás. Y la ilusión era esa, de regresar y volver a unificar las familias, a estar unidas, a ver que su ser querido todavía estaba vivo, pues, porque pasó que en muchas familias ya sus hijos pues fallecieron y no lo volvieron a ver. O sea, no hubo ese reencuentro tan, digamos así, de felicidad, pero que en muchas familias sí. Porque yo me recuerdo que cuando recién venimos, a mi mamá le dijeron que fuera, por ejemplo, a Jocoaitique, que ahí estaban sus sobrinos, Oscar, Henry Ortiz, Roberto, porque todos ellos ahí estaban en Jocoaitique. Entonces ella tuvo esa oportunidad de ir a visitarlo. Sí, así es que era de mucha importancia regresar, y que teníamos que hacerlo para volver a ese reencuentro, no en sí de volver a nuestro lugar de origen, pero lo bonito fue de que estuvimos 9 años allá juntos todos, y llegamos acá a ubicarnos en los dos municipios de Meanguera y Jocoaitique.
17: ¿Qué asentamientos estaban qué campamentos eran los que estaban en Colomocagua, Santo? Decite 5 de los 9.
15: 5 de los 9. Vaya, voy a comenzar ahí por Limones 1, donde estaba yo.
17: Limones 1 estaba vos.
15: Sí, y luego estaba Limones 2, que estaban pegaditos. Ajá. Que éramos vecinos ahí con los de Limones 2. De ahí está yendo de aquí para allá, Quebrachito, va.
17: Ajá.
15: De ahí está Callejones, Vega. Hasta allí estaban los 5.
16: Copinole, el Triunfo.
17: Ajá.
16: Y el Progreso. Ay, la Vega, ajá, el Progreso.
17: Ajá.
16: Ya no me acuerdo.
17: Te falta uno.
15: El último, creo.
16: Callejones,
15: que...
16: ya lo mencioné. No,
17: ya, pues
16: Copinole.
17: Sí.
16: ¿Copinole?
17: No.
16: El Triunfo.
17: A ver.
16: Quebrachito, ya estuvo. Limonada. No, ya no.
17: Había un asentamiento que se llamaba La Esperanza, ¿no?
16: La Esperanza.
15: Era la última, sí, que había.
17: Era la última.
16: El,
17: ¿no?
16: No, el último que habíamos
17: fundado. No se le vaya a olvidar. Formó, no, sí. Se le vaya a olvidar. Eran 9 9 asentamientos, 9 campamentos, ¿no? Los que allí estaban. Entonces,
14: Eso es muy importante. Y eso es lo que sale también con el tema de las candidatas y todo eso,
16: sí,
14: también.
16: Sí.
14: Es muy importante recordar todo eso. Hay algunas familias que comenzaron a aprender a leer, a escribir, comenzaron a crear todo aquel ambiente de organización. O sea, fue todo un ambiente súper bonito, ¿no? Pero luego, Marisol, aquel 18 de noviembre la gente toma la decisión de regresar y venirse a pie, ¿no?
16: Sí.
14: Nada de vehículos, no. Nada de... ¿Cómo recuerdas tú esta parte o cómo te contaron? Porque has ido viendo también los videos, ¿no?
16: Sí. Algunas cosas que todavía platica la gente que venía, de que aquella emoción y que la gente empezó a listar, no les importó que una maleta de esas que se usan hoy, no, en saco, bolsa, alistar sus cosas. Y me recuerdo unas amigas que dicen que a ellas no las dejaron venir y que unas que se vinieron escondidas, y pero que ellas al ver la fila ya de gente que ya venían listos, sintieron esa emoción de venirse ese 18 de noviembre. Son las historias que, igual como los videos que estamos viendo, ¿verdad?, de que mucha gente, y que traían sus niños también, y ya hoy, ya muchachos, jóvenes, se recuerdan muy bien que a veces solo con agua o algún pancito que traía su mamá, pero que en ese momento no sentían ni hambre, dicen ellos hoy que cuentan.
14: Marisol, entonces todos esos recuerdos persisten, y es por lo tanto que hay que seguir conmemorando.
16: Así es. Algo que quiero decir de la asociación comunal, o sea, de la directiva, en aquellos años, me acuerdo también que mi mamá perteneció a esa directiva, que fue una organización, digamos, tan bonita, y que sigue siendo, porque se mantiene, está ahí están los socios, que todavía ellos, con esas opiniones que dan, lo trasladan a uno, a esos momentos vividos. Porque yo me recuerdo que en la comunidad hay muchas familias que tienen su parcela y que mantienen esa casita todavía intacta de esas donaciones que en aquel momento, a través de la Asociación Comunal Segundo Monte, se logró hacer no solo en los asentamientos de la comunidad, porque por ejemplo en la Joya hay casitas de esas, en varios lugares de cercanos hay casas de esos proyectos que se lograron a través de la organización que hizo la Asociación Comunal Segundo Monte, su gestión y todo, y que hasta el momento hay muchas cosas todavía que hay que darle continuidad. Me decía una señora un día de estos que para ella era preocupante que no asistieran las ADESCO, las directivas a reuniones, porque la raíz estaba ahí. La historia está, dice, en esta casa, en este lugar, en estas instalaciones. ¿Y por qué no asistir a escuchar y juntos armar lo del aniversario, las convivencias, no solo en las diferentes colonias de la comunidad, sino que en la fiesta general, por ejemplo? Porque la asociación siempre ha llevado tres actividades.
14: Que son generales.
16: Generales, sí. Que es la apertura, donde siempre ha coordinado, la asociación ha coordinado con el Comité de Medio Ambiente. Y ahí degustaciones y todo, y se ha hecho siempre allá en las instalaciones de la asociación comunal. Y luego el 15 del hermanamiento, que también le toca a la asociación comunal. Y ya el evento del 17, siempre que me recuerde, le ha tocado a la asociación comunal coordinar esos tres eventos. Y luego, pues, ya las colonias, cada quien, que admiro mucho a esas directivas que están al frente, que inician desde enero. No sea solo con ventas, sino que inventamos, porque igual también pertenezco a la directiva de nuestra colonia, 18 de noviembre, y así, ¿verdad? No se hacen muchas ventas en ocasiones, pero hay otras cosas de cómo generar los recursos para poder hacer los eventos para los habitantes de cada colonia de esta comunidad.
14: Es interesante lo que acabas de mencionar, cómo se diversifica, ¿no? Porque hay colonias que traen una disco poderosa, ¿no?
16: Sí.
14: ¿Cómo hacen? No te lo cuentan.
16: No.
14: Pero lo disfrutan.
16: Lo disfrutan. Y cada colonia hace la invitación, no dice este día nos toca a nosotros como colonia y solo nosotros. No, sino que la invitación es abierta. Por ejemplo, la colonia San Luis II celebran el 8 de noviembre, digamos, o el 9 de noviembre. Nosotros vamos allá donde ellos. Y luego la colonia Italia, Milagro de la Paz. Nosotros como colonia 18 de noviembre, que ya es el 18 de noviembre, nosotros cerramos. Pero igual, invitamos, es abierta para todos los que quieran asistir ese día a nuestra colonia para que disfrutemos juntos. Y que cómo hacemos cada colonia para los ingresos, la directiva se las ingenia. ¿Qué va a tener en durante el día? La directiva es la encargada de ver qué es lo que va a tener durante el día. Cada directiva, cada presidente de esa directiva de cada colonia es el encargado de ir transmitiendo en un mensaje la memoria histórica. Y la memoria histórica va desde que la emoción de que cada aniversario, nosotros estamos listos ya. Nosotros estamos listos, ¿qué vamos a hacer? Pero es necesario que esta directiva se acerque a la asociación comunal para que lleve su programa. Y la asociación, nosotros como directiva venimos acá a la radio a armar todo ese programa para que ustedes se encarguen de darle,
14: divulgarlo.
16: Sí, de darle mención para que la gente se mantenga informada y qué día toca, dónde vamos a ir, ¿verdad? Entonces, esa es una invitación que yo hago a estas directivas también, para que sigamos adelante, nos motivemos a la gente, la invitemos a que esos días salgan, que no nos quedemos en casa, porque esa es nuestra diversión. De muchas tristezas que hemos pasado, de pérdidas humanas, de pérdidas de diferentes cosas materiales, pero que sigamos adelante. Que sigamos adelante para que nuestros niños, nuestras niñas sigan conociendo y contándoles la historia, enseñándoles la fotografía, los libros que están todavía, la música que el Grupo Morazán nos dejó, esas canciones que estos días yo ya me llegué ya a noviembre al escuchar en las calles, por ejemplo, las niñas, estas jóvenes, bailando el himno de la comunidad con la banda que la tocó muy bien. Y cuando, por eso le digo que cuando uno siente dentro lo que le gusta, ya va uno con esa idea, que noviembre ya cerca, ¿verdad? Entonces, al ver bailar ese himno, no solo escucharlo, sino que ellas lo han bailado y lo han hecho muy bien, a través, ¿verdad?, de las cachiporras, de la banda, que el centro escolar María Paz Cristina Montes, ha tenido este septiembre, que la radio está, están ustedes, y que siguen cada año transmitiendo, insistiendo a la comunidad que vaya conociendo la historia de esta gran comunidad de Segundo Monte, porque para mí sigue siendo la comunidad Segundo Monte.
14: Interesante, queremos agradecer de manera muy especial a cada uno de ustedes por permitirnos entrar hasta la intimidad de sus hogares y por supuesto darle seguimiento a estos contenidos que no son más que hablar de memoria, hablar de historia, hablar de experiencias, de vivencia que le ha tocado vivir a la comunidad Segundo Monte a lo largo de estos 37 años de vida en El Salvador. Sin embargo, estamos diciendo que ahora será nuestro eslogan 37 años haciendo 37 años de retorno, 46 años haciendo comunidad. Puchica, yo no me veo en los 50, ¿no? Ya casi los 50 años de este acontecimiento. De verdad, un abrazo y de verdad hay comunidad Segundo Montes para un buen rato. Y es de que la pasen muy bien y muchas bendiciones a cada uno y una de ustedes.
2: Gracias, Juan Lucas, y con esto llegamos al final de Voces en Contacto, agradeciéndole a usted que nos acompañó en esta transmisión de noticias de su radio revista informativa Voces en Contacto. Nos escuchamos el día de mañana siempre a través de la 92.1 del FM y a la misma hora. Que pasen una feliz noche. Hasta mañana.
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1: 6 de la tarde, con 46 minutos.
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1: 7:19 p.m.
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1: 7 de la noche, con 48 minutos.
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2: 8 de la noche con 17 minutos.

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1: 8 de la noche con 45 minutos.
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1: 9 de la noche, con 18 minutos.

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1: 9 de la noche con 46 minutos.
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2: 10 de la noche, con 12 minutos.

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2: 10 de la noche, con 17 minutos.
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1: 10 de la noche, con 47 minutos.
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1: 11 de la noche, con 19 minutos.

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3: Once de la noche. Con 35 minutos.

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1: 11 de la noche, con 46 minutos.
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1: 12 de la noche, con 19 minutos.
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1: 12 de la noche, con 49 minutos.
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1: Una de la madrugada, con 19 minutos.

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4: 1 de la madrugada, con 25 minutos.

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1: 1:00 a.m. con 49 minutos.
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3: 2 de la madrugada con 16 minutos.

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1: 2 de la madrugada con 49 minutos.
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1: 3 de la madrugada, con 20 minutos.
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1: 3 de la madrugada, con 48 minutos.
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1: 4 de la madrugada, con 19 minutos.

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1: 4 de la madrugada, con 48 minutos.
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4: 4 de la madrugada con 59 minutos.

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4: 6 de la mañana con 5 minutos.
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3: 6 de la mañana con 10 minutos.
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0: 6 de la mañana con 19 minutos.
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1: 6 de la mañana con 47 minutos.
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0: 6 de la mañana con 47 minutos.
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1: 7 de la mañana con 16 minutos.

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1: 7 de la mañana,

7 de la mañana con 30 minutos. 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
1: 7 de la mañana con 36 minutos.

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1: Siete de la mañana con 40 minutos. 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

0: 7 de la mañana con 44 minutos.
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0: 7 de la mañana con

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2: 8 de la mañana con un minuto.
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1: 8 de la mañana con 15 minutos. 8 de la mañana con 16 minutos.
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2: 8 de la mañana con 24 minutos.

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0: tuvo esa clase de...
1: Bastante bien. ¿Llevas mucho tiempo esperándome?
0: Un poco, pero te quiero mucho.

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0: 8 de la mañana con 55 minutos. 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
4: 9 de la mañana con un minuto.
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1: Carajo, es que esto no es tan fácil, mi amor. Tú no sabes por lo que tengo que pasar todos los días. Ya no puedo más, estoy cansada, estoy harta. Perdón, señor.
2: Tranquila, mi amor.
1: ¿Cómo me pides que me calme? Tú sí tienes tu libertad. En cambio, yo tengo que luchar por ella todos los días.
2: ¿Cómo puedes decir eso? El problema es de los dos. 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
1: 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Ayúdame.
2: Escúchame bien. Sí hay una solución. Y tú y yo sabemos perfectamente cuál es.
1: Es que no entiendes, ¿verdad?
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1: 9 de la mañana con 47 minutos.
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que viva la ciudad. ¿Qué tal amigos? ¿Qué tal? ¿Cómo están? Gracias por sintonizar Radio Segundo Montes a esta hora. Qué bien que usted está disfrutando de sus sagrados alimentos, de ese descanso y por supuesto también a usted que nos va a seguir a través de nuestras redes sociales. Queremos agradecer su atención. Hoy vamos a iniciar toda una serie de pláticas, ¿no? Alrededor de lo que se nos aproxima. Esta es una primera plática que vamos a sostener de manera que nos permita reencontrarnos con ese hecho de memoria histórica que a lo largo de los años, ya 37 años, esta comunidad sigue conmemorando. Un hecho histórico, un hecho memorable, un hecho de valentía, de sacrificio y por qué no decirlo también de tantas cosas que le han pasado a esta comunidad, tanto en los refugios de Colomoncagua como en su mismo terruño. Entonces, eso es lo que vamos a hablar. Por hoy vamos a hacer una entrevista bastante general, contextualizando este hecho. Sin embargo, la próxima semana tenemos ya pensado elegirle un nombrecito al espacio y a partir de eso irnos familiarizando también con todo este contexto que conmemoramos cada noviembre, ¿no? Cada final casi del año, ¿verdad? Un hecho muy importante. Hoy me acompaña en cabina de Radio Segundo Montes Santos Chicas,

0: Marisol Hernández, artesano, ¿verdad, Santo? Fuiste artesano, sigues siendo artesano. Y Marisol, bueno, también líder. Tenés una mezcla de cosas, Santo. Y por eso dijimos, no, tenemos que platicar con Santos alrededor de estos 37 años. Claro, hace 37 años estabas más joven, ¿verdad? Hoy ya
1: Estoy
0: dicen que pesan los años, pero es mentira, Santo.
1: ¿verdad?
0: Los años no pesan, ¿verdad? Es algo natural, ¿verdad? Igual Marisol, la ven muy joven, pero también ya tiene sus años también, ¿verdad? Pero los años no pesan, ¿verdad, Marisol?
1: No.
0: Las experiencias sí, ¿verdad? Esas cuentan en cada periodo. Bueno, me alegra. Va a ser una plática bonita y si usted tiene algún comentario, un mensaje positivo, un mensaje de fraternidad, un mensaje así, de aquellos de felicidades a la comunidad de Segundo Montes y bueno, generaciones tras generaciones, ¿no? Conmemorando este gran acontecimiento. ¿Qué tal, Santo? ¿Cómo estás? Bienvenido.
2: Sí, bienvenido Juan Lucas. Aquí, gracias aquí a Radio Segundo Monte por darnos a esta oportunidad y también a ti y también a Dios por tenernos con vida hasta este momento también y saludar pues a toda la comunidad en esta conmemoración que ya se nos acerca
0: Sí, ya se nos
2: y
0: acerca.
2: por eso estamos aquí en esta plática para que nuestras personas, nuestra gente de la comunidad y todos los que están afuera de nuestra comunidad pues se vengan pues a la actividad aquí de la colonia. De lo que es de la comunidad, ¿verdad?
0: Sí,
2: Porque
0: sí,
2: cada
0: sí.
2: colonia celebra, me imagino, todos sus años.
0: Sus actividades y todo. Qué bien, Santo. Y como bien dice Santos, también aquellos que están fuera de nuestra pequeña patria, esa patria tan pequeña. También queremos enviarles un fraterno saludo y sabemos que ustedes le dan seguimiento a todo el contenido de Radio Segundo Montes, que es muy importante. Marisol, ¿cómo estás?
3: Hola, Juan Lucas. Muy bien, aquí siempre, ¿verdad? Con la actitud para continuar este nuevo año, este 37 aniversario, 46, haciendo comunidad.
0: Es interesante cuántos años, ¿no?
3: Sí.
0: ¿Qué tercio de años, diríamos nosotros, han pasado para llegar a año con año estar conmemorando estos 37 años de ese retorno, ¿no? Como bien lo hemos dicho, es una fecha que forma parte de nuestra historia, nuestra memoria y nuestra identidad como comunidad. Una comunidad que surge en medio del sufrimiento, una comunidad que surge en medio de atropellos, una comunidad que surge en medio de sufrimiento, de sacrificio, de muerte, muchos también perdieron familiares en ese trayecto, mucha gente se quedó en este pasado conflicto armado, que no es una farsa, eso es real, lo hemos vivido en carne propia, y es muy importante seguir remarcando esto porque mucha gente, incluso, bueno, no la mayoría, pero mucha gente incluso dice, pues, pero ¿y qué? ¿Para qué siguen recordando, no? ¿Para qué siguen volviendo al pasado? No, tiene que ver con esa identidad de la cual surge la comunidad Segundo Monte. A ver, como hemos dicho, es muy importante. Hoy nos acompaña Marisol Hernández y Santos Chicas, ¿verdad? ¿Cuántos años tenías cuando hacías carritos y todo esto, Santos? Estabas muy cipotón, ¿no?
2: Sí, tenía como unos 12 años, tal vez.
0: Como 12 años más o
2: Sí,
0: menos.
2: porque primero, pequeño, estuve en taller de jalatería.
0: Ajá.
2: Ahí estuve como de unos
0: Hojalatería.
2: hojalatería.
0: Ajá.
2: Ese fue mi primer taller que estuve, donde hacíamos lo que eran los baldes, todo lo que ocupaba en la
0: Los
2: comunidad, ¿verdad?
0: baldes, los
2: Y
0: guacales.
2: unos tambos que se ponían en las colonias para recoger el agua lluvia, que no había agua. Entonces, a nosotros nos tocaba hacer ese tipo de herramientas para la comunidad. Allí trabajé un montón de años, casi, bueno, casi como unos 3 años.
0: Como 3 años.
2: 3 años. Y allí, pues, como había que hacer, divertir los niños, porque allí no había juguetes, no había muñecas para las niñas, no había carritos para los niños. Entonces, se inventaron un taller de juguetes.
0: Había un taller de
2: Y
0: juguete.
2: sí, eso se hacía solo de puro desperdicio de los otros talleres que salían, porque también habían talleres de carpintería. Habían talleres de instrumentos, digamos, y todo eso desperdicio que se sacaba de ahí, pues se recogía para reciclarlo, hacer los carritos para los niños.
0: Y eso lo llegaste a hacer
2: Y
0: tú.
2: ese lo llegué a hacer a yo.
0: ¿A quiénes más recordás en esta tarea de hacer todo este tipo
2: Mira, los pioneros, digamos así, que de verdad, como yo era un bicho, hay a veces como unos
0: Pero te
2: hipotes.
0: encantaba eso. ¿Y cómo te surge eso de que yo voy a armar un carrito? ¿O era porque tu infancia no tuviste juguetes o por qué?
2: Bueno, quizás sí, en mi infancia
0: También,
2: no,
0: ¿verdad?
2: sí, no, no tuvimos así, vaya, en mi, digamos, en mi niñez no tuve, digamos así,
0: Como
2: un
0: la
2: carrito.
0: oportunidad de
2: Ajá,
0: disfrutar un
2: sí, porque
0: juguete.
2: logré andar descalzo, de ponerle desde allí.
0: Sí.
2: Entonces, desde allí uno piensa y dice, puchica, quisiera ser grande, ¿verdad?, para hacer estas cosas. Porque me acuerdo cuando estaba chiquito en la casa, me iba a los tallos de huerta, los labraba y hacía radio y me los colgaba debajo del brazo. Y ya andaba un radio.
0: Ya andaba un
2: Y,
0: rato.
2: sí, hacía un corvo y era de barrio bambú. Lo labraba bien y labrando bien la barra de bambú queda con filo. Andaba un corvo ya de barra de bambú.
0: Ya andabas
2: Ajá,
0: corvo.
2: entonces era un pensamiento que tenía yo desde pequeño quizás, pero allá en el refugio me sirvió. Porque yo estuve también en dibujo en pintura, que lo impartía el padre Denny. ¿Te acuerdas de él, verdad? Ajá, entonces eso me sirvió para pintar los carritos. Porque ya pintaban los carritos bien bonitos, que fueran de madera, pero ya pintaditos y eran bien bonitos. Y los niños bien encantados con un juguete de eso, pues, y aguantaba. Y el detalle es que cuando lo dejaba botado no perjudicaba el medio ambiente, porque como era madera, entonces podría.
0: Claro, era
2: Entonces
0: madera.
2: era madera, entonces no había perjudicación en el medio ambiente. Entonces era un espacio muy, muy bonito. Y como uno no tenía más que hacer, porque yo me acuerdo que me gustaba más estar en los talleres que ir a la escuela.
0: ¿Te
2: Yo
0: gustaba?
2: sí, me gustaba más, entonces me regañaban por eso.
0: O sea
2: ¿Verdad?
0: que no te gustaba la
2: No me
0: pluma.
2: gustaba la pluma porque, como decía, lo que decían los viejitos desde tiempo, lo que estábamos hablando era que si yo voy a sembrar, no siembro en la luna, sino que en la tierra. Entonces, lo mismo me decían que de letras no iba a comer.
0: Había
2: Pero
0: eso.
2: sí, había eso, que así le decían a uno a veces, a los señores mayores, porque yo me acuerdo del finado, no sé si estará Ricardo, un señor que era de Limones 2,
0: Fíjate que sí,
2: ya
0: vive,
2: vive.
0: sí.
2: Ajá, ese señor, había veces que así me decía, mira, bicho, me dijo, vos aprendí a trabajar, me dijo, no vas a comer de letras, me dijo.
0: Ay,
2: Y
0: mira.
2: entonces, porque siempre, ¿verdad? A veces uno piensa de que tal vez no va a comer de letras, pero a veces en ocasiones como que le hace falta esa cuestión a uno. Porque yo trabajé con Ricardo, con el finado Eugenio y el finado este que se murió, que era de quebracho, como le decían Fernandón, y don Margarito, que era hermano de Eugenio. Entonces, yo era el más hipote de allí porque estaban otros señores que eran de otros campamentos que venían allá a aprender también, pero a mí como que me andaban allí más cerca y les gustaba a ellos porque yo era bien metido, les gustaba que yo anduviera allí viendo qué es lo que estaban haciendo y rápido aprendía pues a hacer las cosas. ¿Verdad? Porque cuando estuve en el taller de juguetes, como ya sabía carpintería, entonces solo era de agarrar la tierra y como allí solo eran pedazos de palo nomás, hacer la forma de la cabina, el trailer, como uno se fijaba en los carros que llevaban allá en
0: Sí,
2: Honduras.
0: sí, sí.
2: Entonces, de allí tomaba uno la idea, porque yo no conocía, cuando estaba aquí en El Salvador, cuando estaba pequeñito, no conocía los carros. Los conocimos allá en Honduras cuando llegaban y se pegaban aquellas cuestas. Y había veces que uno de curioso iba a ver allá cómo estaban los carros pegados y a la gente jalando y un deschongue que se hacía. Era bien, bien bonito, pues se emocionaba uno.
0: ¿No te costaba mucho a ti llegar a armar un juguete de esas características, Santo?
2: Fíjate que no, porque había veces que eran cosas muy sencillas, ¿verdad? Le decía uno, mire, usted va a hacer tantos carritos para tantos niños, va a hacer, bueno, hay unas cosas para las niñas que, bueno, ya no decían muñecas de palo, pero por lo menos decían unas como que eran mariposas, que le ponían unas llantillas y cuando iba corriendo le hacía así la cosa, así, bien bonito. Y yo me acuerdo de todo eso, era bien, bien bonito y había veces que uno se emocionaba en hacer aquello para que el niño se encantara. Y yo me acuerdo que cuando un niño le regalaban de eso, no, hombre, es que no paraban a andar corriendo.
0: ¿Qué significa para ti entonces, Santos, conmemorar 37 años de eso que estás ahorita recordando?
2: Mira, es un recuerdo muy, muy hermoso, porque la infancia de nosotros, es cierto, no tuvimos infancia, pero la vivimos en otro, ¿verdad? Entonces es como que vos tu infancia la vivás junto con otro montón de niños que, desgraciadamente, digamos así, pues, no están con nosotros, ¿va? Porque yo me acuerdo que todos los que eran de nuestra camada, así de mi edad, son pocos los que hay, ¿va?
0: Son
2: Porque sí,
0: pocos.
2: porque me
0: Los otros
2: recuerdo,
0: quedaron en el camino.
2: sí, cabal, porque, vea, por las circunstancias de la situación que vivíamos en ese tiempo.
0: Ya se activó la gente, nos están diciendo saludos a los invitados, ya también nos están enviando pequeños textos que vamos a ir un poco, poco a poco, dando lectura, ¿no? Así es de que gracias. Perfecto, vamos a prestar la guitarra a Marisol. Marisol, cuéntanos un poquito así lo que Santos acaba de mencionar. ¿Cuántos años tenías tú en Colomoncagua?
3: 8 o 9 años.
0: 8 o 9 años. Uh-huh. ¿Recuerdas un poco?
3: Sí, lo que me recuerdo es lo de la, como de figura de moto. Uh-huh. Y de unos que en sacos, o sea, unas pichingas que el, las aplastábamos para como cholladeros. Sí. Y pues, le echábamos agua donde había un cerrito allí, y esos eran los juegos más. Pero también estaban los de los trompos, pelegrinas, que les decíamos. Y así, de la cebolla, todos los juegos me acuerdo que los practicábamos. Que hoy ya no se ve mucho, pues. Uh-huh. Que están intentando volver a quizás a traerlos a la memoria de los niños, pero siento que está siendo más difícil, más que todo se está dando en parvularia.
0: Sí, en parvularia. Sí. Por ahí más o menos.
3: Sí, porque digamos que en las colonias, concursos de estos juegos, no mucho, uh-huh. pero que no está de más volver a intentarlo, a uh-huh. hacer concursos de los diferentes juegos que allá practicábamos. Igual cuando estábamos recién venidos, eran uh-huh. los juegos que más se daban en las escuelas.
0: En las escuelas uh-huh. y todo eso, ¿no? Es muy interesante lo que ustedes están planteando, porque era una manera de convivir internamente. Uh-huh. Lo que Santo dice, el caso de los carritos, armarlos, repartirlos, que llegaran a los niños, uh-huh. Aquellas navidades, ¿verdad? Era muy, muy conmovedor, de verdad conmovedor. Entonces, ¿se pueden ustedes imaginar esa vida en Colomoncagua? ¿Se pueden imaginar ustedes, como dice Juan Carlos, yo era un cipote, dice Juan Carlos, ¿va? Es un fiel oyente de Radio Segundo Montes y otra gente que está en otros lugares. Pero es interesante esta parte porque nos ayuda a ir comprendiendo, trasladando esta información a la presente generación. Uh-huh. Una generación, Santo, que si vos te ves, ahora son carritos modernos, ¿no? Ahora yo creo que muchas familias tienen la oportunidad, incluso, no de comprarle al niño un carrito de madera, ¿verdad? Que los venden. ¿Te has fijado sí, que los venden, verdad?
2: Sí, lo venden.
0: Pero no, hoy, si le puedes comprar al niño, es un carrito de control remoto, uh-huh. ¿verdad? Claro. Que ande allí por todos lados, cosa que no podía ocurrir, ¿no?
2: En esos tiempos no había nada de eso, ni un teléfono, tan siquiera.
0: Entonces, por eso decimos, la presente generación tiene esa gran oportunidad de encontrarse con lo moderno, mientras que esta generación de la que nosotros somos, bueno, yo estoy cipote, no voy a creer que no. Entonces, claro, entonces uno dice, no haber tenido juguetes, no haber tenido una pelota de esas de Carey, ¿verdad? Bonita, de las que hoy ves rodando en la cancha. Entonces, esa presente generación es muy importante que también al final se familiarice, ¿no? Y vaya comprendiendo de dónde vienen sus tatas, sus abuelos, cómo sufrieron esta etapa, que uh-huh. eso es muy, muy importante, es información muy básica. En algún momento, Mari, ¿te acuerdas un poco de tu madre, por ejemplo, una gran lideresa, que Dios en paz la tenga, pero también fue una gran lideresa, ¿no? Y que estuvo siempre al frente, y como dicen, dando la batalla y participando en diferentes tareas, ¿no? Entonces, esa parte también cuenta, Mari, dentro de todo este contexto.
3: Sí, fíjese que de lo que me recuerdo mucho de ella es que se mantenía siempre con un megáfono, les decían en Honduras,
0: sí, sí.
3: donde hacía el llamado a la comunidad cuando iban a llegar los internacionales. Uh-huh. Me acuerdo que hacían las bienvenidas debajo de un palo de amate y siempre yo la veía activa en ese sentido y de ahí no mucho pasaba en la casa, me recuerdo, porque siempre ella mantuvo afuera en la organización trabajando. Y ya cuando regresamos acá, lo que me acuerdo que junto a usted creo que fue un tiempo los que le llamábamos comunales, donde estaba la policía todavía, que eran personas de la misma comunidad. Y me recuerdo que se mantenía ese orden siempre al que teníamos allá, porque los hipotes no salían mucho, y si les decían ustedes no entran a las hortalizas, no entraban, aunque quisiera uno comerse algo de lo que estaba cosechando, pero había un orden, y que igual cuando regresamos acá los primeros años se mantuvo ese orden, y que a mí me parecía muy bien. Nosotros somos 8 hermanos, y de los 8 hermanos quizás, voy a decirlo solo yo, quizás me dice alguien que le copié tanto, porque yo lo que me fijaba de ella es que el sentir por los demás, cuando alguien necesitaba algo, y si era posible hacer lo imposible ella por conseguir algo para llevarle digamos, a alguien que necesitaba en algún momento, y que lo sienta uno, pues, muy dentro de que cómo esa hermandad, esa solidaridad hacia los demás, eso me recuerdo mucho de ella, que lo mantuvo hasta el final, porque al hacer el llamado a sus hijos y decir de que nos manteniésemos unidos, es algo ella quiso transmitir, que quedara en sus hijos, y que como no ver solo en nosotros, sino que ver más allá, a los demás.
0: Es interesante, y decimos, es una conmemoración, ¿verdad? Y como lo decía Aleida, no es una fiesta patronal, decía Aleida, claro. No, es una conmemoración. Y eso hay que decírselo, decía, a los hipotes, ¿verdad? Eso también. Muchas gracias a quienes nos están siguiendo a través de la página de Radio Segundo Monte. Saludos a los dos invitados, nos dicen por acá, Caserío a todos dos, encontrarnos con nuestra historia, como toda la comunidad en general. Un saludo a los invitados, ahí a Juan Lucas y también a los dos invitados que tienen en cabina.
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0: Vamos a seguir conversando para irnos encontrando con este hecho de memoria histórica, un hecho que ya son 37 años, es un tercio de año ya parece, ¿no? Y cada periodo, o sea, cada año tiene su propia particularidad. Antes, aquí, por ejemplo, costaba que las mismas colonias se organizaran para poder asumir ese desafío de celebrarlo. Y ahora es donde se celebra, se conmemora, se coma café, pan y puchica. O sea, un ambiente supermente bonito. Pero bueno, a ver, Marisol, ¿por qué es importante seguir entonces organizando este tipo de evento? Por ejemplo, tú sigue siendo la presidenta de la Asociación Comunal Segundo Monte, una entidad desde donde, digamos, se coordina todo este acontecimiento de aniversario año con año.
3: Sí, Juan Lucas, Para mí es muy importante hacer los aniversarios cada año. Para la asociación comunal, la directiva, estamos activos siempre, cada año, tratando de organizar con todas las colonias de los 5 asentamientos de esta comunidad. Y ahí estamos haciendo las invitaciones para que asistan ellos a las reuniones, porque, como ya lo dijo usted, hay muchas personas jóvenes en esta directiva que están igual que mí, que han empezado desde cero a continuar con la organización, que es muy importante y que es lo fundamental y lo que ha caracterizado a la comunidad Segundo Monte desde los campamentos de refugiados, 9 años y ya hoy 46 años que seguimos haciendo comunidad y 37 de aniversario.
0: Es interesante estos chorros de años, ¿va? ¿Te parece mucho, Danto?
2: Mucho.
0: Y uno cada vez va dando cuenta de que te vas fijando a tu alrededor, ¿verdad? ¿Qué hay en esta comunidad? ¿Cómo ha crecido? ¿Cómo ha venido? ¿Cómo nació en medio de las cenizas, como dicen, donde no había nada? Entonces, ¿cómo fue resurgiendo esta población y fue tratando de irse insertando, incluso en medio de un conflicto armado, ¿no? Porque esa parte era muy importante. O sea, la gente que huyó a Colomoncagua no se fue de paseo, fue porque se fue huyendo de un conflicto armado. Entonces, eso es muy importante, seguirlo insistiendo en cada uno de los aniversarios, porque ese elemento es la base principal, ¿no? De decir, bueno, ¿y por qué se fueron? Y los hipótesis, ¿es verdad que volaban los aviones y tiraban bombas? Yo no les creo, dicen, ¿verdad? Hay hipótesis que dicen, yo no les creo eso, ¿va? Que aquí sonaban las bombas y todo eso. Ah, pues sí, baboso, le dice un viejito, me hubiera gustado que estuvieras de unos 3 de 14 años. Entonces, todo eso es real, ¿no? Sí, claro. Todo eso es real. Pero entonces, ¿qué me lleva a esto, Marisol? Y es a pensar entonces, y sigo insistiendo, la Asociación Comunal Segundo Monte es la que sigue coordinando, facilitando, ¿no?, todos estos procesos en coordinación con todas esas ADESCOs y personas de las diferentes instituciones. ¿Por qué entonces es importante seguir conmemorando este acontecimiento, Marisol?
3: Sí, es importante porque así no olvidamos a todas aquellas personas que lo dieron todo. Que no decir, digamos, hoy no vamos a hacer nada, no, porque allí estaríamos enterrando la memoria, su memoria, que es muy importante que cada familia vaya transmitiendo lo que vamos quedando todavía a las nuevas generaciones, a los niños y a las niñas, para que ellos vayan escuchando la historia, porque a veces escuchan de personas estudiadas decir que ya no se hable de eso. Ya cuando, por ejemplo, en mi caso, escuchar esas frases, esos comentarios así, o sea, no van conmigo, porque cuando ya uno va entendiendo, conociendo la historia, leyendo, platicando con personas históricas de esta comunidad, es como que si fuera, digamos, un insulto hacia mí, porque ya cuando uno esté empapado, como decimos nosotros, ¿verdad? Sí. Ya como que no le cala lo negativo, sino que va hacia adelante viendo, fijándose en quién sí y quién quiere continuar contando la historia, porque ver todavía en los anuncios, que gracias a Dios quedaron grabadas las personas que se vinieron ese 18 de noviembre, con sus maletas, traían sus niños, que no fue fácil, pero que sí, ellos abrieron camino, abrieron ese espacio para que nosotros continuáramos a venirnos, ¿verdad? En terminar, a que se viniera hasta el último para El Salvador. Entonces, todo eso, nos guste o no, la historia está viva.
0: La historia está viva. Vamos a quedarnos con esta frase de la historia está viva. Vamos a ir al siguiente mensaje y luego vamos a continuar.
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0: Vamos a seguir con esta plática. Hemos dicho que estamos por hoy contextualizando un aniversario que se aproxima de 37 años del retorno. Retorno es el regreso que miles de personas que estaban en la comunidad, en la que estaban en Colo Moncagua, regresaron al departamento de Morazana a ubicarse en los municipios de Mianguera y Cocuaitique. De eso es lo que estamos hablando y es un acontecimiento que por hoy estamos ya en este a pocos tiempo, ¿no?, de poderlo conmemorar. Pero hay una pregunta, Santo. ¿Qué recuerdas tú de ese ambiente de esa comunidad en Colo Moncagua?
2: Bueno, como yo estaba bien pequeño, sí me recuerdo, ¿verdad? Porque cuando llegamos...
0: Estabas en Limones 1, ¿sí?
2: Sí, estaba en Limones 1, pero no llegué primero a Limones 1, llegamos a Callejones.
0: Ah, llegaste a Callejones.
2: Sí, allí estuvimos como unos 6 meses.
0: Ah.
2: En Callejones. Bueno, pero lo que te quiero contar es que yo, cuando llegamos era de noche. Uh-huh. Y estaba así como está ahorita, que está tronando, había como neblina. Y yo miraba el caserío tan bonito que se miraba chelear todo. Y yo dije, qué casas más lindas hay aquí. Entonces ya cuando amaneció, nos fueron a meter a una escuela. Ajá. Pero yo me levanté y tocaba la pared así, y era de saco, de un saco blanco. Era una tela blanca, pero era como de saco. Entonces lo había una regla y una puerta por allá, pero era de saco la casa.
0: Ajá.
2: Pero era de lámina. Entonces era lo que miraba yo tan bonito, ordenaditas las casitas, así como se ven en el video, pero las paredes eran de saco. Y se dormía encima de unos planchones de pino. Uh-huh. Le daban una frazadona a uno y le tiraba encima. Y allí dormía. Entonces allí estuvimos casi 6 meses. De allí mirábamos allá para Limones 1, porque de Callejones miraba Limones 1. Y decía yo, siquiera me llevaran para allá, decía yo, o irme caminando. Como unos hipótesis así, como algo como necio, ¿verdad? Y nosotros pedimos que lo llevaran para allá, para Limones 1. Porque, uh-huh, bueno, a ver, no sé por qué sería que no lo gustaba allí en Callejones. Nos fuimos para Limones 1. Entonces, llegando allá, vimos ya la organización ya más, ¿cómo se llama?, más avanzada. Porque yo creo que la gente de Limones 1 y Callejones, creo que fueron los primeros que llegaron antes de nosotros. Uh-huh. Porque eso iba por etapas, me imagino, no era un solo pucho,
0: sí,
2: ¿verdad?
0: Sí.
2: Entonces, nosotros quizás fuimos los últimos que llegamos de la repatriación de aquí de El Salvador para Honduras.
0: Uh-huh.
2: ¿Verdad? Entonces, nosotros llegamos allá, creo que en 1982.
0: Porque el 82.
2: Fue, sí, porque fue, uh-huh, después de la masacre del Mozote que nos sacaron a nosotros.
0: Y ustedes se fueron para allá.
2: Sí, porque me recuerdo yo que cuando estábamos allá, siempre se, se miraba pues los borbandeos acá, muy fuerte.
0: Estaba pendiente la
2: pero
0: gente.
2: Pero la gente como que, la organización que teníamos allá como que los mantenían como, no sé, como para que nos dispersáramos un poco de lo que estaba pasando acá, porque como nosotros éramos niños y el detalle es que siempre habían familias de nosotros acá. Y para que no los afligiéramos, como que nos había un montón de diversidades de trabajo, habían talleres, habían cocinas, habían escuelas, bueno, lo que vos escogieras.
0: De todo.
2: De todo.
0: De todo, de todo.
2: Pero había una organización tan bonita que había, por ejemplo, había una cocina que era la general, que se decía donde hacían las tortillas para todos. ¿Verdad? Que te daban las tortillas.
0: Todo en colectivo.
2: Todo en colectivo.
3: Sí.
2: Y iba también que iban los que iban a los talleres. La cocina para los que trabajaban en los talleres. Había una cocina aparte para los que trabajábamos en los talleres, que ahí íbamos a sacar los frijolitos con las tortillas.
0: Te tocaba hacer fila,
2: ¿verdad? Sí, tocaba hacer fila. Pero lo que te quiero contar es que siempre también nos descuidaban de la organización de toda la comunidad y de también de la... Había una organización también para la... como para proteger la comunidad en la noche, que había una seguridad. De la misma comunidad.
0: De la misma comunidad. ¿Sí? Se ajá, cuidaba y todo.
2: Sí, se cuidaba.
0: O sea, ese ambiente era así.
2: Ese ambiente era tan bonito que vos te sentías en familia, pero en toda la comunidad. ¿Verdad? Entonces, para nosotros que vivimos allá, eso, recordar eso es como que lo tuviéramos aquí, que fue ayer.
0: Está tan presente como ayer.
2: Sí, como ayer.
0: Uh-huh. Esa comunidad, Marisol, nunca perdió la esperanza de regresar. Nunca pensó quedarse toda esta población o otros hacerse catrachos, nada de todo eso, ¿no?
3: No, porque imagínense que cada familia andaban sus hijos aquí, quedaron aquí cuando nos fuimos, hermanos, nuestros papás, y la ilusión era esa, de regresar y volver a unificar las familias, a estar unidas, a ver que su ser querido todavía estaba vivo, pues, porque pasó que en muchas familias ya sus hijos, pues, fallecieron y no lo volvieron a ver. O sea, no hubo ese reencuentro tan, digamos así, de felicidad, pero que en muchas familias sí. Porque yo me recuerdo que cuando recién venimos, a mi mamá le dijeron que fuera, por ejemplo, a Jocuaitique, que ahí estaban sus sobrinos, Oscar, Henry Ortiz, Roberto, porque todos ellos ahí estaban en Jocuaitique. Entonces ella tuvo esa oportunidad de ir a visitarlo. Sí, así es que era de mucha importancia regresar y que teníamos que hacerlo para volver a ese reencuentro. No en sí de volver a nuestro lugar de origen, pero lo bonito fue de que estuvimos 9 años allá juntos todos y llegamos acá a ubicarnos en los dos municipios de Meanguera y Jocuaitique.
0: Un saludo especial para mi amiga Marisol y don Santo Chicas, y por supuesto a mi querida colonia 18 de noviembre. Nos dicen por acá en un mensaje, saludos para los dos invitados, y por acá nos están diciendo también, magníficos juegos, gracias a esos juguetes, pues, que trabajaban con tanto cariño, nos dicen en otro mensaje. Excelente charla, ¿verdad? ¿Es una charla, sí?
3: Sí, es una charla.
0: Uh-huh. Exacto. A ver, me recuerdo del balazo que dice que Pirra le metió a Paz, dice, a Paz en la cancha, en el fútbol. No sé qué fue. Bueno, es importante, estamos encontrándonos con una realidad de lo que ocurrió en plena asentamiento de Colomoncagua, ¿no? Uh-huh. Porque eso era, uh-huh, campamento era más.
2: Era campamento,
0: sí. No eran. ¿Te acuerdan cuáles eran los campamentos? Ya vamos a ver eso. Ya vamos a ver cuáles eran.
2: Y hoy dejen acampar, de hipote. Uh-huh. Van a acampar.
0: En la comunidad, allá nos dicen por acá, todo era en comunidad, ¿sí? Es real, todo era en comunidad. Es volver a recordar todo lo que mi abuela dice contaba, ¿verdad? Es lo que decimos. Uh-huh. Cómo la presente generación ha comenzado, digamos, a retroalimentarse de su abuela, de su mamá, de su papá, y que eso es motivo también por el cual hay que conmemorar y con tanto entusiasmo, ¿verdad? Así es de que saludos ahí. Hubo que vivirlo, ¿no? Hubo que vivir esa experiencia para luego poderla contar, de verdad. Saludos a los invitados. El juego de las peregrinas, ¿recuerdan acá? Lo que ustedes acaban de mencionar, sí, sí. La peregrina. ¿Qué es eso de la peregrina?
3: Marisol. Se hace en el suelo, pues así. ¿Hace amor?
0: En el suelo.
3: Con,
0: y brincan de un lado.
3: No con tizas, sino que con. A veces con tizones,
0: con palo, en el,
3: con
0: a marcar el suelo,
3: a marcarlo para
2: y tiran una cosa así encima,
3: sí, para brincar. A veces un clavito, una cola,
2: un botón
3: en cada cuadro de la peregrina.
0: A ver, ¿qué asentamientos estaban qué campamentos eran los que estaban en Colomocagua, Santo? Deciste 5 de los 9.
2: Cinco de los 9. Vaya, voy a comenzar ahí por Limones 1, donde estaba yo.
0: Limones 1 estaba vos.
2: Sí, y luego estaba Limones 2, que estaban pegaditos. Ajá. Éramos vecinos ahí con los de Limones 2. De ahí está yendo de aquí para allá, Quebrachito, va.
0: Ajá.
2: Y ahí está Callejones, Vega, hasta allí estaban los 5.
3: Copinole, el Triunfo.
0: Ajá.
3: Y el Progreso. Ay, Las Vegas, ajá, el Progreso.
0: Ajá.
3: Ya no me acuerdo.
0: Te falta uno.
2: El último, creo.
3: Callejones, que... ya lo mencioné. No,
0: ya, pues
3: Copinole.
0: Sí.
3: ¿Copinole?
0: No.
3: El Triunfo.
0: A ver.
3: Quebrachito ya estuvo, Limonada. No, ya no.
0: Había un asentamiento que se llamaba La Esperanza, ¿no?
3: La Esperanza.
2: Era la última, sí, que había.
0: Era la última.
3: El último
0: que
3: habían
0: fundado. No se les vaya a olvidar. Formó, no, sí. Se les vaya a olvidar. Eran 9. Uh-huh. 9 asentamientos, 9 campamentos, ¿no? Uh-huh. Los que allí estaban. Entonces, eso es muy importante. Y eso es lo que sale también con el tema de las candidatas y todo,
3: sí,
0: eso también.
3: Sí.
0: Entonces, es muy importante recordar todo eso. Hay algunas familias que, digamos, comenzaron a aprender a leer, a escribir, comenzaron a crear todo aquel ambiente de organización. O sea, fue todo un ambiente súper bonito, ¿no? Pero luego, Marisol, aquel 18 de noviembre la gente toma la decisión de regresar y venirse a pie, ¿no?
3: Sí.
0: Nada de vehículos, no. Nada de... ¿Cómo recuerdas tú esta parte cómo te contaron? Porque has ido viendo también los videos, ¿no?
3: Sí. Algunas cosas que todavía platica la gente que venía, de que aquella emoción y que la gente empezó a listar, no les importó que una maleta de esas que se usan hoy, no, uh-huh. En saco, bolsa, alistar sus cosas, y me recuerdo unas amigas que dicen que a ellas no las dejaron venir y que unas que se vinieron escondidas, pero que ellas al ver la fila ya de gente que ya venían listos, uh-huh. Sintieron esa emoción de venirse ese 18 de noviembre. Son las historias que, igual como los videos que estamos viendo, ¿verdad? De que mucha gente, y que traían sus niños también, y ya hoy, ya muchachos, jóvenes, uh-huh. Se recuerdan muy bien que a veces solo con agua o algún pancito que traía su mamá, pero que en ese momento no sentían ni hambre, dicen ellos hoy que cuentan.
0: Por acá nos dicen, fíjense que los torneos se ponían buenotes, dicen, se ponían muy buenos, dicen, desde Quebrachito íbamos a divertirnos, llevábamos todo, o sea, recorrían todos los campamentos, dicen. Por acá nos dice Alexander dice, los torneos se ponían buenos. Iban a todos, desde Vegas, recorriendo todo. Es que había buenas canchas, va.
2: Es que había un montón de canchas.
0: ¿Vos jugaste fútbol o no te jugaba el fútbol? ¿No te gustaba el fútbol?
2: ¿Cómo no
0: te
2: jugábamos?
0: Porque a mí se me dice que me gustaba fútbol, yo no jugaba.
2: Cuando estaba pequeño allá jugábamos, hacían unas calzonetas así como que eran bien pegaditas, como que eran
3: y chorras, cortas. Y cortitas.
2: Y unos zapatones que decían de
3: una plantilla de dura.
2: Y nada, de taco. Cuando jugaba el finado, ¿cómo se llama este señor? Que el. Don Alejandro, Chico Malo, que le decían. Ajá. Bueno, un montón de padres, un montón de gente que jugaba, que eran buenos allá en esos campamentos.
0: Fíjate que aquí dicen que esa copa fue la única que ganó Callejones.
2: Ay, no.
0: O sea, que jugaban.
2: No, pues sí que.
0: Es que se ponía
2: bueno. Es que como jugaban internacionales también, junto con la gente ahí.
0: Ajá, entonces, jugaban los
2: internacionales. Quizás esos eran los que traían esos tipos de trofeos, porque allá no los conocíamos.
0: Ajá.
2: Allá las pelotas que tenían eran unas pelotonas así de puro cuero, de ese cuerón duro, que le ponían un chibolazo.
0: Eran buenas las caballas. ¿Ustedes comieron caballas?
2: Sí, hombre.
3: Hoy buscamos, pero de las mismas no hemos podido encontrar.
2: Aquí
3: porque a veces uno dice, se serán parecidas a las que nos llevaban allá, pero no son igual. Las sardinas que compramos aquí.
0: Eso de las peregrinas era divertido, dicen por acá.
3: Sí.
0: Qué bien que nos están ayudando a recordar, nos están ayudando a irnos conectando con esa vivencia de la comunidad en pleno refugio en Colomuncagua. Vamos a continuar con esta plática, la cual nos está ayudando a contextualizar un hecho de memoria histórica, ¿no? Hemos hablado de organización, de juegos, de carritos, de tortilla, lo que se dice en colectivo, lo que realmente significó esa vida de 9 años en los campos de refugiados en Colomuncagua. Interesante cómo la gente nos va tratando de ayudar a ir comprendiendo, y también queremos trasladar nuestro honor y gloria a quienes ya no están con nosotros también, ¿verdad? Que fueron parte, tanto en la parte de coordinación, tanto en la parte organizacional, y que contribuyó un montón, ¿no? Y mucha gente se fue allá a armar, a ser líder, porque había que hacerlo, ¿no? Uh-huh. Había que hacerlo. Sí. Es aquellos que les tocó también, los que sabían leer y escribir, asumir la responsabilidad de alfabetizar, ¿verdad? Eso fue una cuestión también bonita, que en algún momento vamos a tener que traer un par de maestros para que nos cuenten también, porque tenemos ese privilegio de tener todavía maestros populares en esta comunidad, ahora insertados dentro de un sistema de educación del país. Interesante. Marisol, entonces todos esos recuerdos persisten, y es por lo tanto que hay que seguir conmemorando.
3: Así es. Algo que quiero decir de la asociación comunal, o sea, de la directiva, en aquellos años, me acuerdo también que mi mamá perteneció a esa directiva, que fue una organización, digamos, tan bonita, y que sigue siendo, porque se mantiene, está ahí están los socios, que todavía ellos, con esas opiniones que dan, lo trasladan a uno, a esos momentos vividos. Porque yo me recuerdo que en la comunidad hay muchas familias que tienen su parcela y que mantienen esa casita todavía intacta de esas donaciones que en aquel momento, a través de la Asociación Comunal Segundo Monte, se logró hacer no solo en los asentamientos de la comunidad, porque por ejemplo en la Joya hay casitas de esas, en varios lugares de cercanos hay casas de esos proyectos que se lograron a través de la organización que hizo la Asociación Comunal Segundo Monte, su gestión y todo, y que hasta el momento hay muchas cosas todavía que hay que darle continuidad. Me decía una señora un día de estos que para ella era preocupante que no asistieran las ADESCO, las directivas a reuniones, porque la raíz estaba ahí. La historia está, dice, en esta casa, en este lugar, en estas instalaciones. ¿Y por qué no asistir a escuchar y juntos armar lo del aniversario, las convivencias, no solo en las diferentes colonias de la comunidad, sino que en la fiesta general, por ejemplo, porque la asociación siempre ha llevado tres actividades.
0: Que son generales.
3: Generales, sí. Que es la apertura, donde siempre ha coordinado, la asociación ha coordinado con el Comité de Medio Ambiente. Uh-huh. Y ahí degustaciones y todo, y se ha hecho siempre allá en las instalaciones de la asociación comunal. Y luego el 15 del hermanamiento, que también le toca a la asociación comunal. Y ya el evento del 17, siempre que me recuerde, le ha tocado a la asociación comunal coordinar esos tres eventos. Y luego, pues, ya las colonias, cada quien, que admiro mucho a esas directivas que están al frente, que inician desde enero. No sea solo con ventas, sino que inventamos, porque igual también pertenezco a la directiva de nuestra colonia, 18 de noviembre, y así, ¿verdad? No se hacen muchas ventas en ocasiones, pero hay otras cosas de cómo generar los recursos para poder hacer los eventos para los habitantes de cada colonia de esta comunidad.
0: Es interesante lo que acabas de mencionar, cómo se diversifica, ¿no? Porque hay colonias que traen unas discos poderosas, ¿no?
3: Sí.
0: ¿Cómo hacen? No te lo cuentan.
3: No.
0: Pero lo disfrutan.
3: Lo disfrutan. Y cada colonia hace la invitación, no dice este día nos toca a nosotros como colonia y solo nosotros. No, sino que la invitación es abierta. Por ejemplo, la colonia San Luis II celebran el 8 de noviembre, digamos, o el 9 de noviembre. Nosotros vamos allá donde ellos. Y luego la colonia Italia, Milagro de la Paz. Nosotros como colonia 18 de noviembre, que ya es el 18 de noviembre, nosotros cerramos. Pero igual, invitamos, es abierta para todos los que quieran asistir ese día a nuestra colonia para que disfrutemos juntos. Y que cómo hacemos cada colonia para los ingresos, la directiva se las ingenia. ¿Qué va a tener en durante el día? La directiva es la encargada de ver qué es lo que va a tener durante el día. Cada directiva, cada presidente de esa directiva de cada colonia es el encargado de ir transmitiendo en un mensaje la memoria histórica. Y la memoria histórica va desde que la emoción de que cada aniversario, nosotros estamos listos ya, nosotros estamos listos, ¿qué vamos a hacer? Pero es necesario que esta directiva se acerque a la asociación comunal para que lleve su programa. Y la asociación, nosotros como directiva venimos acá a la radio a armar ese todo ese programa para que ustedes se encarguen de darle
0: divulgarlo.
3: Sí, de darle mención para que la gente se mantenga informada y que qué día toca, dónde vamos a ir, ¿verdad? Entonces, ese es una invitación que yo hago a estas directivas también, para que sigamos adelante, nos motivemos a la gente, la invitemos a que esos días salgan, que no nos quedemos en casa, porque esa es nuestra diversión. De muchas tristezas que hemos pasado, de pérdidas humanas, de pérdidas de diferentes cosas materiales, pero que sigamos adelante, que sigamos adelante para que nuestros niños, nuestras niñas sigan conociendo y contándoles la historia, enseñándoles la fotografía, los libros que están todavía, la música que el Grupo Morazán nos dejó, esas canciones que estos días yo ya me llegué ya a noviembre al escuchar en las calles, por ejemplo, las niñas, estas jóvenes bailando el himno de la comunidad con la banda que la tocó muy bien. Y cuando, por eso le digo que cuando uno siente dentro lo que le gusta, ya va uno con esa idea, que noviembre ya cerca, ¿verdad? Entonces, al ver bailar ese himno, no solo escucharlo, sino que ellas lo han bailado y lo han hecho muy bien, a través, ¿verdad?, de las cachiporras, de la banda que el centro escolar María Paz Cristina Montes ha tenido este septiembre.
0: Es interesante.
1: 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Construir una cultura de paz no se logra callando a quienes piensan diferente o atacándoles con discursos de odio. 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
0: Eso es muy valioso, es muy importante a rescatar, y ojalá hoy sea mayor la participación de la juventud. Sí, vengan a bailar, ven el territorio. Bueno, y la gente, esta fiesta del 17 la esperan de todos lados. Viene gente de todos lados. ¡Qué bien que lo celebran y conmemoran con nosotros! Ya saben que esta fiesta viene, hay que ir a bailar, hay que ir a disfrutar allí en con la Segundo Monte. No, eso es así. Igual hay tanto bailarín en esta zona, ¿no? Hay gente que realmente se divierte sanamente, y eso es divertirse sanamente. Vamos a cerrar, Santo, muchas gracias por ese tu testimonio, ese tu trasladarnos de esos carritos, de esos tarros. No eran tarros, ¿no? Eran, ¿cómo se llamaban? ¿Guacales?
2: No sé, puede ser cosas de hojalatería.
0: Instrumentos de hojalatería, que eran también para beneficio de esta comunidad, y es lo que Santo ha planteado también. Pero nunca fuiste a chollarte de lo que hacía Marisol, nunca fuiste a echarle agua un poco a la pendiente y te fuiste con un saco, ¿o también lo hiciste?
2: Sí, lo hacíamos, porque vaya, nosotros éramos más prácticos, nos hacíamos unas carretas de tres llantas.
0: Sí.
2: Le poníamos saco.
0: Me acuerdo.
2: Sí, le amarrábamos una pita y para traerla de vuelta para arriba, porque o la poníamos en el lomo.
0: Sí, era bonito.
2: Pero el que no tenía la carreta sí hacía eso, que dije ella, una pichinga aplastada con una pita.
3: Y le echaba agua.
2: Que le echaba agua y salía para abajo. Uh-huh.
0: Y Dios que los corra ni de luz. Santo, muchas gracias.
2: No, gracias a ti, Juan Lucas, y gracias aquí a todo, a Marisol, a ti, al compañero que está aquí monitoreándonos. Y pues a nuestra audiencia también, que nos escucha y que nos ve. Un saludo fraterno para todos y todas.
0: Muy bien, Betty. Fíjate que estaba pensando en Betty. Ajá. Por eso te dije Betty. Uh-huh. Estaba pensando, aquí tiene que venir Betty también a hablarnos sobre el tema de la educación, que ha sido trascendental, ¿no? Uh-huh. En la comunidad. Así es, Marisol.
3: Sí, fíjese que algo que quería decir, no me quiero ir sin decirlo, ¿verdad? Esa relación que mantenemos con nuestros hermanos compatriotas que están fuera, ese enlace muy bonito que hay en cada momento, mi admiración para ellos, para los que sienten eso, que
0: siguen siendo hijos de sí, esta comunidad.
3: Sí, y también pues un saludo para este señor Capilio. Tuve la oportunidad de conocerlo a través de Miguel Ventura. Le hicimos una visita y mis respetos para este señor Capirio, también a don Esteban Chicas, don Claros, don Sósimo, hasta la colonia San Luis II. Gracias por el apoyo hacia mi persona, hacia la asociación, y así a todos los socios que siguen creyendo en personas que queremos guiar esta organización de nuestra comunidad. A mi familia, un saludo muy especial por estar en sintonía.

0: nítida en El Salvador. Sin embargo, estamos diciendo que ahora será nuestro eslogan 37 años haciendo 37 años de retorno, 46 años haciendo comunidad. Puchica, yo no me veo en los 50, ¿no? Ya casi los 50 años de este acontecimiento. De verdad, un abrazo y de verdad hay comunidad Segundo Montes para un buen rato. Y es de que la pasen muy bien y muchas bendiciones a cada uno y una de ustedes.
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2: 11 de la mañana con 17 minutos.

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1: 11 de la mañana con 48 minutos.
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3: 12 del mediodía con 3 minutos.
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2: 12 del mediodía con 18 minutos.

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1: 12 del mediodía con 46 minutos.
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0: 1 de la tarde con 16 minutos.

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1: 1:46 PM. 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
6: 1:59 PM.
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2: 2 de la tarde con 17 minutos.

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1: 2 de la tarde con 49 minutos.
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3: 3:02 p.m.
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2: 3 de la tarde con 16 minutos.

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2: 3 de la tarde, con 45 minutos.
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2: 4 de la tarde con 17 minutos.
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1: 4 de la tarde con 48 minutos. 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
4: 5 de la tarde, en punto.
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